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0: starken Verwesungsgeruchs berichtet. Genau, es ist eine humanitäre Krise. Internationale Hilfe ist inzwischen gelaufen, aber natürlich ist jetzt eine Frage, wie solidarisieren wir uns noch stärker? Rund 680.000 Kinder sind nach Schätzungen dringend auf humanitäre Unterstützung angewiesen. Auch die, ja, genau. Genau. Also verschiedene Länder haben natürlich, also das Thema geht um heute um Solidarität. Und was interessant ist oder was viel um die Medien gerade geht, ist die Solidarität der Nachbarländern. Es wurden viele Rettungsgruppen aus Kolumbien, Peru, Chile, den USA, es wurden viele, viele Rettungsgruppen hingeschickt mit Hunden und dank dessen wurden auch Menschen gerettet. Also da geht auch, auch viel um Solidarität und dass wir wirklich in uns diese Kraft haben, solidarisch zu sein. Und dank dessen, ja, es ist eine humanitäre Krise, aber man sieht auch, es wird unterstützt. Und natürlich ist jetzt die Fragestellung, wie können wir hier unterstützen. Genau, wir werden ein bisschen nochmal mit Andrés Rodríguez hören, bevor wir weitermachen.
1: Sí, y es muy interesante verlo, pues casi siempre cuando se escuchó en las noticias, nunca veíamos a una persona, una mirada, lo que se vive. Entonces, en tu película, de repente tú te metes en la piel de otra persona que vive desde adentro lo que pasó.
2: Sí, fíjate, nos metemos en la
1: narrativa, ¿no?
2: Sí,
1: desde adentro y no desde afuera.
2: Y no desde afuera, porque realmente la idea es accesar el mundo interno de los personajes, ¿no? Y poder escucharlos, y obviamente hay todo un trabajo visual, hay un trabajo de la imagen en la película. Nosotros trabajamos mucho con los objetos, trabajamos mucho con los espacios, porque de alguna manera en esos espacios, en ese mundo del afuera, en ese mundo exterior, hay huellas, hay marcas, hay heridas también, que de alguna manera son metáfora de lo que está ocurriendo por dentro, ¿no? Y entonces relacionamos el ser humano con el espacio que lo circunda y cómo el ser humano interactúa con ese espacio. En este sentido, un espacio que estaba destrozado y que luego está siendo reconstruido, ¿no? Mientras, precisamente por medio de la palabra, las personas o nuestros testimoniantes, por decirlo de alguna manera, nos van hablando primeramente nos van hablando de lo que significó el trauma de vivir un bombardeo, ¿no? Y todo lo que eso implica con muchos detalles, ¿no? Con muchos detalles. Y luego, precisamente, como el primer pensamiento es ayudar al otro. Pudiera decirte que en el bloque donde ocurrió el bombardeo, la mayoría de las personas son afectas al gobierno, apoyan al gobierno. Y en el barrio que está enfrente hay personas que no apoyan al gobierno, son personas de oposición. En este momento del ataque de los Estados Unidos, cuando eso era un maremar de fuego, todo el mundo salió de sus casas a ayudarse. Y precisamente esas aparentes diferencias desaparecieron completamente, ¿no? Entonces, precisamente, eso te habla, de alguna manera, sabes, de lo que es la condición luminosa del ser humano, ¿no? Y yo quería citar a un gran cineasta iraní que se llama Jafar Panahi, ¿no? Él hizo una película, su última película ahorita, no recuerdo el nombre, creo que solo es un accidente, creo que se llama la película. A él le preguntaron por qué hacía esa película, y él hablaba de que de alguna manera él se había inspirado en los bombardeos que había sufrido Irán. La guerra de los 12 días, ¿no? Cayeron las bombas en toda la ciudad de Teherán, y cayeron las bombas en la prisión, ¿no? Y la gente que estaba prisionera estarían prisioneros por diferentes causas, ¿no? Ellos